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0: el país son las 13 horas 14 minutos.
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Una hermosísima canción que lo hemos estado esperando por muchísimo tiempo. Ángeles en la noche es el título de este hermoso éxito que pertenece a el señor Raúl Olivares Garrido, es el nombre real de este gran artista. Viene con ese rótulo de decir: estamos presentes acá con lo mejor de la agrupación Mode One. Grandes trabajos que nos regaló hace varias semanas atrás, y precisamente tuvimos la oportunidad de extraer este fabuloso éxito que forma parte del Eurodisco, publicado bajo el sello Team 33. Fabuloso y excelente tema para todos los amigos fanáticos que estuvieron esperando. Bueno, dedicado a todos los seguidores y fanáticos del señor Raúl Olivares Garrido, con el grupo, obviamente, Mode One.

0: está sencillamente grave, grave, grave en la situación. Amigos, qué gusto, qué placer de volvernos a reencontrar una vez más, empezando la última semana del mes de mayo, pero con bastante energía positiva. Bueno, les habla un amigo y servidor que quizás no es necesario mencionar nuestro nombre, pero la verdad es que el tiempo va pasando rápido y el tiempo no está perdonando para nada. Y nosotros te haremos la mejor compañía hasta las 15 horas. Acá desde la cabina principal donde estamos nosotros, no nos vamos a mover por nada del mundo. Así que hasta las 15 horas, señoras y señores, bienvenidos a esta sesión. Acá en tu radio estación, en el poder de los clásicos, en el poder de la música europea.
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para Domanos, ocupando los primeros lugares allí en el chart europeo. Por lo menos en nuestra ciudad le está yendo, pero muy bien. Bajo el sello Flashback Record, tuvimos la oportunidad de disfrutar este fabuloso éxito que lo interpreta la señora Gabriela Jennifer Lungi. Y por ello es que viene la abreviación la G y la J Lungi. Muy bien, Gabriela Jennifer Lungi es el nombre real de esta cantante de origen italiano-inglesa. Quiero vivir, I Wanna Live. Fabuloso, espectacular, al igual que La Máquina de Hacer Música en la radio.

del éxito. La parte más caliente de este gran artista como es el señor Emil Alinkanov. Desde Gurkhan, Rusia, este es el hermoso trabajo que nos viene regalando hace varios años atrás, desde el 2017 aproximadamente. Al 2026 serían 9 años aproximadamente, ¿verdad? Sus primeros éxitos entre el Your Summer, Sherry on the Stop, Last Dent, Lady Electra son sus éxitos favoritos de este gran artista. Para tomarla muy en cuenta, sencillamente, discoteca en Rusia. A ver, queridos brothers, una linda tarde para poderlo disfrutar a pesar de la temperatura bajísima en nuestro medio, pues acá les ofrezco otro éxito caliente acá para disfrutarlo.

ver, es que lo puedo comentar. Tuvieron que pasar, pero más de una década para hacerle un homenaje a este gran artista como es el señor Fabrizio Rizzolo, o más conocido como el señor Brian Ice, considerado pionero y leyenda del Italo Disco. Desde el año 1985 viene brindando tremendos hits. Entre ellos está el Talking to the Night, el Last Tonight, Inside My Love, Over Games, My Girl. Son sus éxitos sobresalientes. Y en esta ocasión tuvieron que unir fuerzas junto a este gran proyecto que nació en la época del 2000. Va a decir, no muy lejano, desde el 2022. Pat Roman junto a Brian Ice. Face to Craze, desvanecer a gris, desde Italia, desde la Sacna, sí señoras y señores, desde el viejo mundo, desde la Sacna, tuviste la oportunidad de escuchar a este tremendo, tremendo hit acá en la radio. Vamos con otro gran italiano, otro fabuloso éxito que está entre los primeros lugares, ya es un éxito más. El éxito number one de la radio. El éxito number one de la semana. ¿Por qué no del mes de mayo? Este gran bambino es one. Shoot into the heart. Un disparo caliente. Un disparo a tu corazón. Lo nuevo, lo más caliente. Éxito number one.

¡Qué hermosísimo el tema! ¡Por Dios! La esencia espectacular del Italo Disco. Bueno, sin perder la esencia, ¿verdad? Este gran artista como es el señor Giancarlo Canelli, desde el país de Italia, desde Fettuccini, un disparo hacia tu corazón. Grande como siempre nuestro gran amigo Giancarlo Canelli. Lo digo amigo porque ya es miembro de acá de nuestro programa del Italo Disco Un Clásico. El recordado éxito Don't Talk About It, el General Cruiser, el Shooting Star. Qué época maravillosa de su año. No teníamos noticias hace mucho tiempo atrás. Y en esta ocasión, bajo el sello Mem Record Production, nos trae este trabajo excepcional. Trabajo importantísimo acá en el poder de los clásicos, en el poder de la música europea. El lunes

Hermoso trabajo, por Dios. Merece un punto alto. Merece un 12 este fabuloso éxito. Cántico Celtas. Este gran ruso, el señor Igor Sorokini, junto a Andreu Mochalev, formando parte de la nueva generación del Italo Disco. Nos vienen acompañando desde el 2000. Land of Cry, Let Me Dream, Forever Let Me Fall, son sus éxitos sobresalientes. Voy a ir ya cerrando estos primeros 60 minutos de nuestra participación, escuchando el éxito de esta gran legendaria, la señora Sandra Ann, y este tremendo Hits. Tú y yo es el título de este hermoso éxito. You and I, Sandra. A recordar se dijo, y precisamente estamos recordando este fabuloso éxito, bueno, entre comillas, inédito. A ver, disfrútenlo a esta hora de la tarde.

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tercera parte de nuestra participación junto a Francesco Bellini y la participación de esta gran artista como es Valerie Rossi. El recordado éxito de Francesco o Napoli. ¿Recuerdas el éxito Marina? El Bala. Sí, precisamente lo hizo Francesco o Napoli en su época maravillosa. Y con algunos cambios y arreglos volvió nomás a la carga este fascinante hits. Momento oportuno para ir con un clásico perdido en el tiempo junto a Night Fox y este fabuloso tema. Este es un buen clásico en la tarde de lunes.

quienes son fanáticos de esta época maravillosa. La música que tiene un lugar importante en la tarde de lunes. Sí, qué lunes, ¿verdad? A ver, en lunes tengo otro fascinante éxito para poderlo recordar a esta hora. Vamos a recordar junto a esta gran artista. Pero esta es la versión que quizás no me ha llegado a convencer, pero tengo otra de aquellas fabulosas interpretaciones. Mientras tanto, voy por otro fascinante éxito que es realmente...

0: fabuloso éxito que merece un 12. Dedicado a todos los chicos italianos. Éxito que nos activa, nos emociona, hasta nos invita a que podamos bailar. Italian Boys. De tanto tiempo escuchar a este fascinante éxito, la verdad es que nos encanta, ¿sí? Bueno, de este fabuloso éxito de los chicos italianos, vayamos junto al señor Federico Ventura. Otros recordados hits, volviendo a esa época maravillosa con el sonido sensual de los años 80, que vuelve a estar nuevamente de moda. Gracias a la inteligencia artificial, obviamente que volvemos a escuchar tu éxito, tu música favorito. Adelante, Federico.
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0: abiertos de oportunidad. Windows Chance. Definitivamente va a ser completamente difícil borrar de la mente lo que ha sido tatuado acá en el corazón y en el alma. Y con el alma completamente renovado en este comienzo de semana, el lunes. Amigos visitantes, saludos a todos ustedes. Habrán visitantes. Creo que con esta situación en la que estamos viviendo, muy poco, ¿verdad? Bueno, de todas maneras, saludos a todos ustedes, amigos, seguidores del interior y exterior del país. Junto al señor Federico, vayamos con otro gran artista italiano. Desde el país Fettucci, acá viene Arnaldo Cotomayola y este fabuloso éxito para todos ustedes, amigos, seguidores, fanáticos de los Euroclásicos y los Euro Top.
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0: Bueno, la verdad es que tuvieron que pasar cuántas décadas. A ver, hagamos un poquito de memoria. La verdad es que pasó por muchísimas décadas y aún se mantiene vigente este fabuloso éxito. Arnaldo Cotto Mayola, Visitor. Bueno, ya es hora de la tarde en este comienzo de semana. A ver, nos vamos a dedicar estos minutos a nuestros amigos, seguidores. Hoy muy poquito, ¿sabes? Estoy revisando por acá, a ver qué dice por acá, a nuestros buenos amigos de la Asociación PACA, que dice: muchísimas gracias, mister, te estamos escuchando. Dice: muchísimas gracias, amigos de la Asociación PACA. Gonzalo desde Viacha, sigo revisando por acá, siempre 16 de julio en sintonía. A ver, chicos, muchísimas gracias a todos ustedes. ¿Qué dice por este lado acá? Dice, a ver, nuestro buen amigo Javier Pinto. Para Javi Pinto le mando este tremendo saludo a la distancia, a ver, y le voy a dedicar este buen éxito. La señora Selena Gómez, lo recuerdas, ¿verdad? Otro éxito imparable en todas las noches inconfundibles de la época de los 2000 y parte de esta nueva generación. A nuestro buen amigo Tito Silva.
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0: Gracias, Tito Silva. ¡Eso! Allí en la zona de Río Seco, dice, ¿sí?

día, en este comienzo de semana, tuvieron que pasar, la verdad, que más de una década, donde lo cantamos, lo bailamos en la radio, junto a la señora Selena Gómez, al estilo del Euroclásico. Te amo como una canción de amor. I love you like love the sound. Título de este hermoso éxito. Bueno, tengo más belleza, tengo más simpatía. A Luis Arellano. Luchito, gracias por escucharnos a esta hora de la tarde. Y para vos todo el cariño y el aplauso, bonito y lindo mensaje, ¿sí? Claro, obviamente, el lunes olvidarnos de todo lo negativo y empezar a disfrutar de esta tarde excepcional y genial. A pesar de la temperatura bajísima, ¿cuántos grados? Estamos sobre los 13 grados centígrados en pleno centro de la ciudad de La Paz. A ver, les mando este tremendo saludo a través de la distancia. Les hago Héctor Johnny Contreras hasta las 15 o las 3 de la tarde. El recordado éxito de Sofía, My World, es que mi mundo eres tú. Qué hermoso hits. Es la música europea. Un lugar donde todos coincidimos alguna vez, ¿verdad? Donde tuvimos la oportunidad de poderlo disfrutar. Por supuesto, el poder de los clásicos. Estoy revisando los mensajes.

0: Por Dios, de tanto tiempo escucharlo a la señora Sofía, My World, mi mundo. Bueno, señoras y señores, de esta forma y de esta manera vamos iniciando la semana al más puro estilo del Italo Disco.
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0: Margarita Hinojosa, buenas tardes. ¿Qué tal? ¿Cómo estás? Bueno, de seguro escuchando y de paso trabajando, laburando allí en tu fuente de trabajo. Muchísimas gracias. En casa, dice, sí, Margarita Hinojosa. A pesar de los conflictos, qué mejor, dice, sí, escuchar la radio. Muchísimas gracias a la familia Hinojosa. Bueno, ya está en sintonía con nosotros otro gran seguidor fanático de esta línea, el Turco Orellana. Saludos, Turquito, muchísimas gracias.
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0: Para vos un buen golpecito, un buen touch a esta hora. Un buen touch.

La verdad es que pasó muchísimo tiempo, de tanto tiempo, alrededor de 8 o 9 meses, volviendo a escuchar a Drake, Do You, o sencillamente Tú. Bueno, sigo revisando los mensajes que van llegando al 725-48023 a través de Telegram. Dice, hola Mister, te saluda a los amigos de Full Music. Bueno, gracias chicos, Full Music a esta hora de la tarde. Y para el gerente y propietario de Full Music, acá viene su éxito favorito. Bueno, ya a esta hora de la tarde, acompañándolos durante 120 minutos. Bueno, ingresando a sus habitaciones sin necesidad de tocar en tu puerta. Bueno, queremos ser tu amigo, espero que nos des esta gran oportunidad para poderlos acompañar durante toda la semana. Así que la invitación está abierta para todos ustedes. Saludos chicos, Full Music a esta hora de la tarde en sintonía.

en el escenario de los Eurotop. Linda tarde, linda tarde. A ver, sigue la gente al... Bueno, a ver. Mejor atendemos mientras tanto. Vayamos a presentar de este fabuloso de

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0: Estamos retornando prácticamente después de una semana acá al dial. ¿Qué tal, gente linda? ¿Cómo están? Muy, pero muy buenas tardes. Estamos hasta las 19 horas acá en la radio. Gente linda. Bueno, nos hemos extrañado, queríamos volver a hacer radio. Henber me dice que está por ahí atrincherado en algún rinconcito. Nosotros obviamente les habíamos dicho, teníamos actividades. Estábamos en el oriente del país, nos fuimos hasta Pando, hasta Cobija y un poquito más allá inclusive. Pasamos al otro lado, a la frontera con Brasil. ¿Você fala portuñol? No fala. Subí algún video, por si acaso, en el blog, en mi muro personal, el día viernes, no, el sábado, si no me equivoco. Dije que íbamos a estar en la radio, vivos o muertos, en el programa Siempre de Pie, Nunca de Rodillas. Y ahí estamos, un saludo enorme. Bueno, ¿qué les puedo decir? Primero, es un placer siempre escucharlos a todos los amigos que nos escribían, nos mandaban mensajitos, nos decían qué pasó con el programa, cuándo, qué cómo, qué dónde, qué así, te les hicieron escapar, seguramente están de miedo, bueno, nos dijeron de todo. Pero bueno, y encima ahí en el oriente nos afanaron el celular. ¿Qué tal? Bueno, así estamos retornando al programa. ¿Qué les puedo decir? Día complicado este. Entiendo que, miren, del aeropuerto, las veces que nos tuvimos que ir de salida al trópico ya había complicaciones. Entiendo que el país está metido en un quilombo. Nosotros, estemos donde estemos, como les había dicho, vamos a hacer obviamente el programa. Ahora no estamos en la cabina de la radio, voy a tratar mañana de hacer un live, por si acaso, por Facebook, desde donde estemos, pero estamos, hoy quise hacer con StreamYard, por si acaso. Complicado, no se pudo porque no me deja poner mi loguito. Me dijo, pagá y recién. Entonces, no, fue complicado. Lo que pasa es que la máquina con la que estamos haciendo en este momento aire, no tiene el OBS o el Vmix para que podamos hacer profesionalmente un live, ¿no? Entonces, ahí estamos. Y el StreamYard es una buena alternativa, pero para mostrar cámara y un poco más, es una forma muy, muy simple, digamos, de hacerla, pero bueno, ahí iremos tratando de salvar esta situación. Complicado, les decía, uno está en La Paz con las noticias, mientras que cuando caminas por las calles del trópico, por ejemplo en Cobija, no pasa naranjas, ahí anda, bueno, estamos en realidad ya varios días, y en el oriente o los lugares donde estuvimos y donde vamos a estar, no hay mucha complicación, salvo algunos puntos que son conocidos justamente por que son muy seguidores, muy, muy aférrimos al ex mandatario, a don Evo Morales concretamente, pero los demás, Cobija normal. Ahí está, fíjense el video que subí en mi muro, creo que también lo republiqué en el muro de la revista, y el puente del Acre, por ejemplo, tranquilo, la gente entra y sale de ojo, ahí ves tres banderas. La bandera trinacional, bueno, la frontera trinacional, ahí está la bandera del Perú, de Brasil y también la de Bolivia, obviamente. Pero en La Paz se están sacando la ñoña, en el interior del país no pasa eso. Bueno, hay una complicación, no queremos incendiar más el país, pero esa es la realidad porque la estamos viviendo. Ojo, en La Paz sabemos que hay mucha complicación. De hecho, cuando íbamos al aeropuerto, nosotros tuvimos ya muchas dificultades, pero así está la situación. Hoy, a ver, para irnos actualizando rápidamente, nos vamos a ir a las 4 de las 4. ¿Les parece? Las noticias de esta jornada, las 4 de las noticias. Vamos.
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0: A ver, en las 4 de las noticias, voy con este llamado que hace la Iglesia Católica. Sabemos que estuvieron también en esa intentona de hacer un corredor con banderas blancas, imagínense. La Iglesia estuvo, el Defensor del Pueblo, ahí estuvo también un pastor representante de las iglesias evangélicas. Bueno, había representación X, y ahí estaba un ministro, pero no se pudo. Y ahora la Iglesia está pidiendo, atención, hacer un llamado, pero a ambos lados, hace un llamado urgente al diálogo y dejar de lado las posiciones rígidas. Con todo el respeto, seguramente el secretario general de la Conferencia Episcopal Boliviana, Giovanni Arana, el país está demasiado caldeado, no sé si sea que haga caso a alguien, honestamente, está bien complicado. Esta es la primera, por si acaso repetimos, a propósito de la pacificación, que la Iglesia hace un llamado, pero no hay mucho eco. Por otro lado, sobre el mismo tema, sobre este conflicto y el desabastecimiento que sufre la ciudad de La Paz, el Alto y el sector occidental especialmente, habló el alcalde César Dockweiler y anunció una asamblea de la paseñidad para el día miércoles. Me recuerda esto a un llamado que hizo una autoridad la semana pasada, bueno, la antesemana, o sea, la semana pasada no estuvimos ni Gember ni mi persona en la radio, porque bueno, yo sigo de viaje por ahí en el oriente, pero Gember tiene dificultades, entendemos, para llegar, pero tampoco hizo el programa. A ver, ¿a qué voy con esto? Me hace recuerdo hace 2 semanas cuando un ministro pedía que se haga una reunión, pero a lo grande, y lo citaba para un viernes. Lo hizo el lunes. Ahora, señor alcalde, Dockweiler, lo está convocando para el día miércoles. ¿No hubiera sido bueno que se lo haga ya nomás? ¿Ah? Está bien, en su fotografía se lo ve pintón, lo que quiera, don César, pero por favor, o sea, en este momento hay gente que está sin prácticamente casi comer en La Paz. No hay alimentos, los precios se lanzaron por los cielos, o sea, es un caos total el que está viviendo La Paz y el Alto. Y usted pide una reunión para el próximo miércoles en lunes. Lo mismo que Quiquillantas, o sea, hasta ahí no sabemos si por ahí hasta el gobierno llega a dar o logra hacer algún acuerdo, porque como que se bajaron, y enseguida vamos a hablar de esto, su salario al 50%, también, y otras medidas de los impuestos. No sabemos si va a lograr bajar esto, pero para el miércoles no sabemos, ¿eh? ¿Va? Y mientras tanto, el hambre, ojo, el sistema de salud, aunque dicen hay algunos bloqueadores que están dejando pasar oxígeno, se vio algunos, pero ojo, una aguja en un pajar, porque los bloqueos obviamente crecieron de sobremanera, pero hace falta que definitivamente alguien agarre el liderazgo de esto y que de una vez por todas se ponga fin a esta situación que tiene muy, muy, muy complicada la situación de la ciudad de La Paz y el Alto especialmente. Vámonos a la segundita. A propósito, ¿qué pasó en el Chapare? ¿Se metieron algunos ciudadanos al cuartel, a la novena división? Complicada,
1: ¿eh? 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
0: 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A ver, vamos con esto que a mí me sorprendió. Yo recuerdo la temporada cuando hicimos nuestro servicio militar. Oiga, un cuartel, un centro militar, es prácticamente un santuario militar donde no es fácil entrar. ¿Qué es lo que está pasando con los militares ahí en el trópico de Cochabamba? No, tampoco estamos diciéndoles que deberían de obrar con violencia, pero ojo, a los militares se lo tenía por ahí en la cúspide, qué sé yo, no de temor, pero sí de respeto y además esa distancia que siempre se ha dado con el grupo civil de ciudadanos que se tiene o de pobladores en distintas regiones. Eso no pasó. El día de hoy se metieron nada más y nada menos que a inspeccionar. Agarraron, bueno, una patota de motocicletas, vehículos y gente con palos y no sé cuánta barbaridad en el Chapare. Esto ocurrió en la novena división. Se metieron a este cuartel, a este centro militar, y a inspeccionar. Nos han dicho que aquí hay extranjeros por ahí. Rambo no estaba, señores, ¿ah? Terminator tampoco estaba. Pero, o sea, no, dice que gringos han entrado blancos aquí. Ahí están ustedes, a ver, Choquito, ¿eres o no? ¿Cómo es? A ver, ven, ven, ven. El quilombo es universal. A Cochabamba, obviamente, sabemos que no hay gobierno hace mucho tiempo, pero entrarse a un centro militar, hasta a mí me dio un poquito de vergüenza ajena. Me hizo recuerdo a mi época de servicio militar. Ahí era, pues, se acuerdan el lema, inclusive, ¿no? Subordinación y constancia, viva Bolivia. Pero bueno. En medio del conflicto que se vive en Bolivia, en nuestro país, este lunes organizaciones del Trópico de Cochabamba han realizado una caravana de motocicletas, además, posterior concentración frente a la novena división del ejército en el municipio de Villa Tunari, de la provincia de Chapare. Ahí mismo los dirigentes ingresaron a las instalaciones del cuartel militar, claro, más bien que hablaron, y el jefe militar le dijo, bueno, no tenemos nada que esconder, pasen. No, aquí nos han dicho que estaba Rambo, creo, no veo, han venido gringos. No vino ni Rambo, ni Terminator, ni no sé, ¿qué les puedo decir? Ni Robocop. El dirigente Isidro Auca, ha justificado esa acción bajo el argumento de que, según sus informaciones, la novena división estaba ahí dentro, por lo menos se estaba planificando. Esa es la información que habían recibido. Y miren cómo la cosa. Se estaría planificando intervenir contra la vida de Juan Evo Morales Ayma. Bueno, quien le está convocando no es precisamente la novena división, sino le está convocando la justicia boliviana. En este caso, los administradores de justicia que llegan prácticamente desde Sucre, pero aunque la orden llegó desde Tarija, ¿no se acuerda? Hay una citación a la que no ha ido este señor, este personaje. Don Evo Morales tiene que ir, tarde o temprano va a tener que ir a declarar. Según señaló, la población del sector estaba pidiendo la inspección del cuartel debido a la susceptibilidad de que agentes de la policía o de la DEA se encuentren en las instalaciones militares. Y claro, los otros superiores le dijeron, pasen, pasen, pasen, avanti. Después de la caravana de inspección, AOCA explicó que es una señal al gobierno de que el pueblo está organizado para defenderse. Bueno, una señal de qué tipo, señores pobladores de ahí, dirigentes de la región del Trópico. ¿Señal para qué? ¿Para decirle que nosotros podemos manejarlo a nuestro antojo a los militares, a los milicos? Complicado, ¿no? Creo que la mayoría de ustedes, como mi persona, como todos, hemos hecho el servicio militar. Y hay un hay conducto regular que hay que seguir. Ah, es que yo soy el dirigente de aquí, soy más capo. No se trata de que seas el más capo. Ahora, que te vayas en patota, si el militar ha aceptado que entres, obviamente, pues, ha sido porque no caldee más los ánimos, seguramente. El militar le dijo, pase, no había nada que esconder, pero además, no podemos denigrar de esa forma a una institución militar. ¿Han encontrado gringos? No. ¿Han encontrado la DEA? No. Se han quemado garrafalmente, pues, o sea, eso y nada más. Han hecho un papelón universal. Es que me han dicho, en el YouTube, en el Facebook, en el TikTok está. ¿Qué les pasa? Bueno, pasó en el Chapare, pero a ver, ahí en Villa Tunari, una región que visitaba cada una vez o dos veces, o tres veces inclusive por año, por hacer eventos, obviamente, deportivos, nada que ver con otro tipo de situaciones, pero que tienen que ver con la comunicación igual, así que la conocemos muy bien, desde Buenavista hasta Villa Tunari, bueno, todo el país en realidad no, porque íbamos desde Yacuiba hasta que se va pasando por todo el país. Lo conocemos y sabemos qué historias se cuentan, qué historias se escuchan y cómo, qué piensa la población de ahí. Por lo menos. Vámonos a la tercerita de las cuatro, ¿Qué es lo que dice?
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0: Bueno, a ver, en las cuatro de las cuatro, ahora que estamos en una situación complicada social, el Ministerio de Minería ha desmentido que exista intención de privatizar las empresas mineras estatales. Esto quizá primero conlleve una teoría que se está manejando, que están manejando algunos dirigentes que quieren incendiar el país. No todos, pero sí hay algunos que quieren incendiar en base a mentiras. Y esta es una aclaración oficial, está en los medios escritos, en los medios radiales, televisivos, y se lo transmitimos. Atención, el Ministerio de Minería y Metalurgia ha desmentido hoy lunes, así tajantemente, que existe intención de privatizar las empresas mineras estatales. ¿Quién les ha dicho eso? ¿Quién les ha hecho creer? Luego de que circularan las versiones sobre una supuesta entrega de los recursos estratégicos del país al sector privado. La institución también aseguró que no se tocarán ni se van a afectar las áreas mineras estratégicas administradas por el Estado. Asimismo, el Ministerio afirmó que se garantiza el bienestar de los trabajadores de las empresas mineras estatales, además de la comunidad, o en este caso continuidad, más bien, de las operaciones productivas en este sector. En abril, Adrián Huanca, dirigente de la regional La Paz de Evo Pueblo, alertó sobre una supuesta... este es el señor que quiere incendiar, entonces... Se llama Adrián Huanca. Don Adrián, le están aclarando por si acaso, para que lo tome en cuenta. Anótelo, grábelo. Si quiere, póngase un parche ahí en la frente para que no se olvide por si acaso, don Adrián. Dirigente regional de Evo Pueblo alertó sobre una supuesta privatización encubierta de empresas estratégicas a través de decretos y acuerdos. En mayo, en medio de las movilizaciones que exige la renuncia del presidente Rodrigo Paz, algunos dirigentes denunciaron presuntos intentos de privatización mediante normas y contratos. Bueno, así está la situación. Esta es la tercerita y tenemos una más, ¿no? La ultimita, vamos adelante.
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0: Bueno, para que vean cómo están ahora en Apronte, igual la gente del interior, obviamente esto tiene una tendencia a crecer, los ánimos están caldeados en el occidente. Por el oriente hay un contingente policial que partió a los valles cruceños para evitar bloqueos justamente. Hoy lunes empezó, por si acaso, esta actividad. El comandante departamental de la policía de Santa Cruz, David Gómez, ha anunciado que se ha enviado un contingente policial a la zona de los valles cruceños para impedir que se instalen bloqueos en esta ruta que conecta el departamento cruceño con el interior del país. Gómez no detalló el número de policías que se desplazan por estrategia. La tarde del domingo, representantes de diversos sectores sociales de Valle Grande, reunidos en Los Negros, dispuso un plazo de 24 horas para que el gobierno atienda sus demandas, al igual que ocurre con los bloqueos de La Paz. Los movilizados exigen la renuncia del presidente Rodrigo Paz en sus medidas. Esta es una nota en desarrollo, por si acaso. O sea, acaba de suceder hace poquito. Esto es lo más fresquito que tenemos. Están enviando policías a los valles cruceños y obviamente hacia el trópico. Suponemos ahí de la frontera, desde Buenavista, suponemos para atrás, ¿no? Porque ahí casi está la frontera entre Cochabamba y Santa Cruz. Está complicada la situación y yo insisto en mi teoría de que si quieren hacerle daño, quieren hacerle escuchar, las protestas al presidente, ¿por qué no van a bloquear la entrada a su casa? No sé, algo para que les escuche el presidente, el ministro X, ¿no? Porque sacarnos la mugre entre nosotros, o sea, lastimarnos entre nosotros, no está bien, para nada. O sea, el dirigente X lastimando a su prójimo. El fin de semana, este jovencito, por ejemplo, que estaba con su gato, miren cómo terminó prácticamente, con la mano ahí envuelta. ¿Ah? Cómo acabaron por ahí las personas que estaban también circulando en ciertas calles golpeadas, chicoteadas. No está bien, ni por uno ni por el otro lado. Ahora los contingentes de policías y militares, obviamente, donde vayan, van a tener que ir resguardados. ¿Ah? Acá les voy a dar un ejemplo, cacho, bajaremos la música, para irnos a la música, después vamos a escuchar Roxette, que me lo han pedido, y vamos a ir a un bloque musical enseguida. Este es el audio de una de las, de uno de los tantos bloqueos en La Paz. Y escuche cómo a un motociclista prácticamente le empiezan a jalonear la mochila, le quieren quitar el celular, le quieren sacar de la motocicleta, y por ahí hasta quieren quemar a la motocicleta, o por ahí quieren hacer otra cosa. Pero escuchen, ¿esto está bien? Les pregunto a los dirigentes. No puedo hacer imagen en este momento porque estamos solo en la radio. Les describo, ahí lo detienen al motociclista, solo él y una treintena de personas alrededor de él, empujoneándolo, jalándole la mochila, y hay uno que le riñe. Y escuchen lo que dice ese degenerete. Escuchen lo que le dice ese degenerete. Escuchen. Quiten ese celular ahí. Entonces, es ya vandalismo pleno lo que está pasando ahí.
1: ¿Por qué? ¿Por qué no vamos a poder firmar? ¿Por qué no voy a poder firmar?
0: Y están ahí. La gente ya empieza a jalonear, bueno, es una complicación tremenda. Y como este hay 10.000 incidentes, ¿ah? No uno, ya son cientos en realidad, tampoco 10.000, pero ya son muchos. Ahora, estuve viendo fotografías de la gente que bajó de la marcha esta mañana desde el multifuncional en los medios, está en todo el país esto por si acaso. ¿Y por qué los cinco individuos que están delante del letrero de la Central Obrera Boliviana van con pasamontañas, sombrero y todos, prácticamente solamente se ve sus ojos? ¿Ah? Ahí está, a propósito, al lado un periodista, el periodista de Bolivisión. A ver, vamos contando. Acá son cinco. No, son seis. Uno, dos, tres, cuatro, cinco, seis. ¿Por qué no dan la cara como los mineros, como los dirigentes que están ahí con el letrero? O sea, estos son los grupos de choque, estos son los vándalos que van, porque están además agarrando petardos de alto calibre. No, no son petardos de un preste siquiera. Son petardos que tranquilamente pueden llegar a medir casi un metro. Son petardos muy grandes, muy fuertes. ¿Y quién está financiando estos petardos, estas marchas? ¿Por qué no lo hacen de gratis? Yo no lo haría. No lo hacen gratis. Está complicado, ¿no? Entonces, atención, si hay una marcha que es ya reivindicativa, se entiende. Señores marchistas o la gente que está ahí protestando, no dejen entrar a esta gente que parece más mafiosa que otra cosa. No estoy hablando de los marchistas, de los que están con el cartel de la COP para atrás, están todos con la cabeza, además con sombrero, con cascos y con la cara descubierta. Pero estos tipos, los seis que están adelante, definitivamente no dicen que sean de confianza, porque están con tremendos petardos y la cara totalmente cubierta. Y ahí lo veo a, no recuerdo el nombre de este colega, que es un amigo además, que está en este ahí al lado de ellos, cubriendo obviamente la marcha, pero él está un poco más con un chaleco antibalas. Me parece que ya llegaron a eso los colegas. Está tremendo esto. Está tremendo. Sí, es un chaleco antibalas el que tiene. ¿Qué se llama el periodista? A ver si me pasan el dato a través del WhatsApp. Es el mismo número, por si acaso. Pueden escribir al mismo número. Está tremendo. Bueno, vámonos a la rejilla y nos vamos a la música enseguida. Estamos, de verdad, con una situación muy complicada en el país. Y echarle más leña, más gasolina al fuego es complicado. Pero sí tenemos que decir ciertas situaciones que no están bien. No están bien. Bueno, y ojo, repito, no está bien tampoco que nos lastimemos entre nosotros. Como no está bien que el militar, qué sé yo, reprima a los marchistas, hay alguien decía, ahí están nuestros hijos, nuestros tíos, nuestros... Sí, tampoco está bien que el bloqueador lastime a una cholita que está vendiendo sus pollos, que le roben, eso va para los mineros, sus pollos. No está bien. No está bien. No está bien.
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0: saben, la violencia siempre es observada, ¿no? Por lo menos por cualquier persona común que tenga un buen vivir, si quieren. Acaba de sacar un comunicado, hace una hora exactamente, el Comando Departamental de la Policía. Además, nos acaban de pasar a todos los medios de comunicación varias fotografías. Mire qué casualidad, porque lo que les decía cuando empezábamos con las 4 de las 4, cuando les daba los titulares, la información, decíamos, ¿qué hacen estos 6 individuos? Un poco como siendo la avanzada de esa marcha, que ok, si bien es una marcha pacífica, los 6 individuos estos primero andaban con pasamontañas, cubiertos, bueno, en todo el rostro prácticamente, y además solo se les veía los ojos, y con unos petardos, pero que tranquilamente casi medían 1 metro, o sea, no eran petardos de esos que se usan en los prestes, en algún evento festivo, sino estos eran petardos, pero de grueso calibre. Ahora, lo que la policía encontró hace algunas horas atrás es que dentro de estos petardos de grueso calibre, primero lo que hicieron estos individuos es destruir rodamientos. Se ubican, ¿no? Los rodamientos de tractores, de vehículos, y les sacaron los perdigones, las bolitas metálicas. Y adivinen qué, le pusieron a los petardos. Y ahí sacaron ahora, con este informe, algunas fotografías justamente de estos 6 individuos. Ojo, esto es, no va a ser casual. Y después, obviamente, ¿qué? ¿Van a negociar la libertad de ellos? Estos 6 individuos que estaban con petardos, pero además les pillaron con perdigones de rodamientos de vehículo. Y estos rodamientos, a mí me parece, por el tamaño, me parece que son de un vehículo por lo menos mediano, no son de vehículos chiquitos. A ver, ¿qué dice acá? Esfera metálica de acero. Claro, son las bolitas metálicas de los rodamientos, así de claro. Lo que dice el comunicado de la policía oficial dice, se están lanzando petardos modificados con esferas metálicas, rodamientos de acero y objetivos contundentes con la clara intención de causar heridas graves, mutilaciones e incluso la muerte de policías o ciudadanos de a pie. Claro, esto puede matar, ¿eh? Con la fuerza que sale, con el impacto que causaría este... imagínense uno de estos perdigones con esa fuerza que es disparada por un petardo. Estos actos criminales ponen en riesgo, dice este comunicado, la vida de toda la población. Ninguna movilización justifica la utilización de artefactos peligrosos convertidos en verdaderas armas contra los seres humanos. Cada explosión cargada con este metal, con estas bolas metálicas, puede destruir una vida, dejar familias marcadas para siempre y desencadenar tragedias irreparables, dice este comunicado del Comando Departamental de la Policía, acompañada de fotografías. De esto vamos a hablar. Acá, quien está al medio, lastimosamente, es la prensa. Colegas que... vamos a bajar un poquito la música. Espero, lo estoy haciendo en vivo, espero que esté al tanto y nos esté escuchando, obviamente. Estoy llamando a un colega, es además el representante del gremio de los periodistas. ¡Aló!
1: ¡Aló, Rafael! ¿Cómo estás?
0: ¿Cómo estás? Gabo Romano, de mucho tiempo hablando contigo.
1: Sí, un gusto. Estoy a tu disposición y para establecer este diálogo contigo, sí, y tu audiencia.
0: Bueno, acabo de ver hemos leído un comunicado que saca el Comando Departamental de Policía, acompañado de varias fotografías en donde se muestran perdigones son estas bolitas metálicas de los rodamientos de vehículos, ¿no? Y esta mañana se veía una marcha entre comillas pacífica, pero ahí delante iba un grupo, parecía, no quiero aseverarlo, pero pareciera, porque estaban con pasamontañas, de 6 personas bien protegidas en rostro, pero además con unos petardos que tenían una dimensión de por lo menos 1 metro. Eran tremendos petardazos. Ahí lo veo a John Guzmán, por ejemplo, de Bolivisión, en una de esas fotografías, y resulta que cuando ocurren estos enfrentamientos, estas discrepancias en el centro paseño, quien está al medio son los periodistas, y vaya que está difícil la situación, ¿eh? Ustedes sacaron un comunicado, haznos conocer, por favor, cuál es el sentimiento que se tiene en el gremio en este momento.
1: Gracias, justamente, sí, en la vista hemos sacado un comunicado, una declaración por la democracia que articula a 13 instituciones vinculadas al periodismo, investigadores, asociaciones de periodistas, dueños de medios de comunicación, uh-huh, etcétera, en el sentido de hacer un llamamiento a recobrar la institucionalidad, ¿no? Del riesgo que se está corriendo con esta escalada de conflicto y de violencia, y el riesgo que se corre justamente la pérdida de institucionalidad. Hacemos énfasis en toda la institucionalidad democrática, uh-huh, de que las cosas tienen que desarrollarse de otro modo, mediante el diálogo, mediante acciones eficientes y eficaces para resolver esto, porque lo vamos a lamentar, todos, y evidentemente estamos nosotros, los periodistas, los comunicadores, en medio de esta tensión, injustamente queriendo ser cooptados por, yo creo, todos los bandos en disputa, ¿no? Entonces nosotros queremos también mantener una distancia, decir de que no somos parte interesada en este conflicto, uh-huh, pero sí nos preocupa el deterioro democrático, la falta de solución, la falta de disponibilidad de entrar en espacios de diálogo a raíz de todos estos sucesos que son de conocimiento público.
0: El riesgo es evidente. Este fin de semana, un poco para hacer, quizá para dar algunos ejemplos, muchos periodistas estuvieron en esta caravana que había convocado el gobierno, obviamente en el caso de los periodistas con el afán, con el único objetivo de brindar cobertura a ambos, darle la voz a ambos lados, ¿no? Y resulta que por un momento, por lo menos esa es la información que tenemos, es que estaban en riesgo también un grupo de periodistas que por poco no vuelven. ¿Cómo fue la cosa? Coméntanos, ¿qué información tienes de esto?
1: Sí, estaba un grupo de periodistas, justamente de lo que yo puedo hablar, porque hemos hecho el seguimiento respectivo durante el fin de semana. Ajá. En un minibús convocado, contratado por las autoridades, hubo una especie de cerco, tuvieron que bajar del minibús apresurados, algunos dejaron sus elementos personales ahí adentro como celulares. Uh-huh. Ese minibús terminó incendiado, ¿no? Son cosas que han pasado, mientras que ese grupo de colegas tuvo que refugiarse y ampararse en los miembros de la Armada. Estuvieron varias horas siguiendo la ruta de la caravana, porque también era riesgoso quedarse en medio del espacio abierto, ¿no? Uh-huh. Teniendo en cuenta la gente que estaba con bloqueos, hubo gente que tuvo que retroceder, ¿no? Volvió a pie durante varios kilómetros para poder ponerse a buen resguardo, tuvieron que guardar su material y tratar de no ser identificados, ¿no es cierto? Mientras que los que continuaban fueron atendidos por grupos de la fuerza pública que los evacuaron por caminos alternativos, ¿no? Y que llegaron sanos y salvos. Sin embargo, la tensión ha sido considerable, ¿no?
0: Ese vehículo plomo que es, ese, perdón, Gabo, ese vehículo plomo que se lo ve incendiado, ¿ese es el vehículo donde iban periodistas?
1: No, creo que me estás hablando de un camión militar, ¿no es cierto?
0: No,
1: había
0: no.
1: Había otro vehículo, un minibús.
0: Un minibús plomo, hablo de ese minibús.
1: Sí, correcto.
0: Qué pena.
1: Aparentemente es ese, ¿no?
0: Las versiones que vienen del otro lado decían que ahí en realidad iban gente infiltrada, bueno, se decía de todo, pero eran periodistas.
1: No, habían colegas, sí, habían colegas, hemos hablado con ellos y hemos hecho el monitoreo mediante varios contactos con ellos, mandaban su ubicación real, y evidentemente estábamos en contacto con las autoridades para que les puedan asistir, cosa que finalmente ha pasado, y ellos llegaron la medianoche del sábado, pasada la medianoche del sábado, ya el domingo en la madrugada, quiero decir, a sus hogares, ¿no es cierto? A esto hay que sumar lo que ha pasado el viernes, los petardos, el ataque con explosivos directamente hacia un grupo de periodistas, periodistas que nacionales, extranjeros y periodistas también que estaban en ese grupo, que en cierta manera se mostraban afines a la marcha, ¿no? Entonces, en ese grupo estaban todos ellos, y uno de los corresponsales, un freelance que trabaja para un medio mexicano, resultó herido con un petardazo en la mano. Mira que ha sido complicado, porque el petardo explotó y no sé cómo está compactado el sistema del petardo, pero la explosión hizo de que un pedazo de cartón se convirtiera en una especie de navaja que entró en la palma de la mano.
0: Ajá.
1: ¿Sí? Ahí es cuando lo ven sangrar. ¿Sí? Lo ven sangrar, lo evacúan. Él sigue, por la adrenalina continúa. Sin embargo, pasan las horas, él va a la asistencia médica, le revisan un poco la herida, le hacen una sutura y se va a su casa, ¿no? Pero el tema es que el dolor continuaba, la mano se hinchó, el brazo perdió movilidad, tuvo que volver a ir a hacerse ver médicamente, tuvieron que abrir la herida, drenar la infección, y lo que se encontró era justamente el pedazo de cartón que, con la explosión, con la dimensión esa, fue como una navaja, ¿no? Una navaja perforó la piel y se quedó atrapada ahí entre los tejidos. Eso no se pudo verificar en la primera vez, ¿no? Parece algo, digamos, casual, que no puede ser tan fuerte, una simple detonación, pero mira cómo estas cosas se pueden complicar, ¿no? Bueno, con un hecho de esa naturaleza.
0: Gabo, estoy hablando, por si acaso, Gabriel Romano. ¿Tú estás con qué cargo ahora y al interior de la institución de los periodistas?
1: Soy presidente de la Asociación de Corresponsales.
0: Tú eres el máximo de los corresponsales. También ahí están los freelancers, ¿no? De la gente que soy yo, que trabaja a nombre de otros medios acá en Bolivia.
1: Sí, exactamente, los permanentes, ¿no?
0: Bueno. Bien, esto es importante. Mira, me gustaría que me des tu punto de vista. Lo veo ahí a John Guzmán en medio de esta foto que mandó la policía con un chaleco antibalas. Hemos llegado a ese nivel ahora de seguridad, y los medios te están proporcionando este tema de seguridad. ¿Cómo estamos en esto?
1: Hay que hacer la distinción entre los medios nacionales y medios locales, y los extranjeros, porque hay distintos protocolos, ¿no? En el caso de los medios extranjeros, evidentemente, hay códigos mucho más estrictos de cumplimiento, ¿no? Porque evidentemente se juegan muchas cosas en estas circunstancias. Entonces, no son chalecos antibalas, en realidad son chalecos de protección personal, ¿ya? Principalmente, que pesan, tienen un peso mínimo, ¿no? Eso es para, digamos, evitar lesiones por armas blancas, por perdigones, okay, o por golpes. A veces los periodistas, dentro de, digamos, el nivel internacional, tienen que tener un casco específico, una máscara que te cubra el rostro entero, ¿no es cierto? Que son elementos esenciales, a veces hasta rodilleras o canilleras, porque pasa que estas situaciones pueden llegar a ese extremo. Si tú ves la indumentaria del compañero que fue herido el viernes, él tenía hasta rodilleras, canilleras, coderas, ¿no? Porque es parte del protocolo que exigen los medios extranjeros en estos casos, ¿no? Ahora, con los medios bolivianos, con los medios incluso digitales, hay una situación muy distinta, porque también la realidad es diferente. La realidad diferente en el periodismo boliviano es de precarización. Muchos colegas ganan menos del salario mínimo en La Paz, en El Alto, en el interior, ellos utilizan sus propios equipos de su propio bolsillo para hacer este tipo de coberturas. Los contratan a veces por hora, por medio tiempo, o a veces tienen que estar más de las 8 horas trabajando. Eso es muy muy distinto, y cuando hay este tema de violencia es muy complicado, ¿no? Ahora, lo que nosotros consideramos y lo que está pasando, si tú quieres hacer un poquito más de análisis de la situación política, es que los periodistas están al medio del fuego cruzado, no solamente físicamente, sino políticamente, ¿no? Hay consignas, han habido consignas de dañar periodistas exclusivamente y dirigidamente, ¿no? Porque ha habido el caso de un corresponsal también al cual lo han agredido, lo han golpeado entre varios, le han echado pintura blanca como para señalarlo y luego lo han amenazado con querer matarlo. Eso pasó la anterior semana. Entonces, sobre todas estas cosas hemos venido denunciando este tipo de hechos, y tampoco consideramos de que la sola solidaridad de parte de las autoridades sea suficiente para drenar toda esta carga de agresión que hemos venido sufriendo, ¿no? Tampoco nosotros queremos ser un trofeo político que sirva para legitimar a un gobierno establecido, o ser un trofeo político que sirva para encumbrar las demandas sociales de determinados grupos, ¿no? Vuelvo a repetir, no estamos formando parte del conflicto, estamos haciendo un trabajo que es constitucional y que tiene que ver con llevar la información a la gente. Bueno, de manera plural, posiblemente a muchos no les guste, ¿no? Pero la pluralidad es parte de la democracia. Algunos posiblemente compartiendo los valores con los movilizados, otros tendrán valores más afines al orden establecido, otros marcarán distancia de los dos extremos. Pero Gabo, es plural.
0: Gabo, para cerrar este contacto, a ver, sabiendo que están ahí, estamos, alguna vez me tocó hacer cobertura en su momento, ahí al medio de los conflictos, habrá que hacer un pedido a ambos lados, ¿no? Y con esto me gustaría cerrar, porque, a ver, tomando en cuenta incluso ejemplos, qué sé yo, la guerra de Ucrania con Rusia, el corresponsal de guerra tiene que estar ahí, pero incluso en esos tiempos es fundamental respetar a la prensa, ¿no? Porque uno viene, obviamente, o va bien identificado, y saben ambos bandos que están haciendo una cobertura que se necesita en estos tiempos. Y acá, obviamente, no estamos en guerra, pero pareciera, porque el riesgo es tan, o quizá incluso en ciertos momentos, más complicado. Pero tu llamado, esa reflexión, que vaya a ambos lados, por favor, Gabriel Romano, adelante.
1: Bueno, sí, evidentemente, lo que queremos y lo que todos deseamos es que ambos lados puedan escucharse, y es fundamental que las instituciones de la sociedad civil que están comprometidas con los derechos humanos, con la libertad de expresión, la libertad de prensa, pero principalmente con los derechos humanos, tomen una posición más activa, más comprometida y más firme para poder zanjar estas diferencias, ¿no? Posiblemente lo que están haciendo todavía no es suficiente, y eso demuestra el grado de polarización en el que estamos. Hay que construir esos espacios, instamos a construir esos espacios, y esperamos de que tanto las partes interesadas como las partes que se han ofrecido en mediación sean más efectivas y salgan de sus posiciones para el beneficio de todos.
0: Bueno, te agradecemos tu tiempo. Estaremos convocándote en la revista en otra oportunidad, y ojalá de verdad lleguen mejores tiempos y se solucione esta situación que nos tiene bastante, bastante nerviosos prácticamente a todo el país. Hasta la próxima, Gabo.
1: Un abrazo, muchas gracias.
0: Chao, chao. Gabriel Román. La verdad es que es una situación bien complicada la que se vive justamente con esta situación del conflicto social que se está viviendo. Nosotros, hace algunos años atrás, hemos estado en distintas coberturas. Les comentamos que, qué sé yo, en la guerra del gas, en su momento. Pero sabemos cuál es el riesgo. Y entiendan a la prensa, por favor. entiendan a los colegas, no están las situaciones que vivieron estos colegas, estos amigos de la prensa, y lo que están pasando todavía, imagínense lo que pasó con el minibús. Escuchó las teorías ahí, lo que decían, vienen infiltrados, que es del gobierno, y eran periodistas que iban a darle la voz también, o sea, abrirle el micrófono a la gente que está igual en bloqueo. Le abre el micrófono al gobierno, le da el micrófono a los movilizados. Ese es esa es la tarea del periodista. Y que estos se vean prácticamente ahí en una situación en donde perdieron sus celulares, su ropa, sus mochilas, y lo queman el vehículo. ¿Está bien? Vámonos a una rejilla y luego algo de música y nos vamos a la pausa. Enseguida estamos con más acá en la revista.

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primer éxito, que era ¿Y qué culpa tengo yo? Con eso sería Senaquina, pero no está la canción. Claro, lo compré en el tenerlo. Tremendo. Y además con esta calidad, escuche, en el clásico latino, en el sector latino, recordamos a Chayanne y Tú te vas.

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0: saben, bueno, a esta hora, por si acaso, les pongo al tanto del reloj 18:17 en todo el país. Estuve hablando con algunos vecinos que nos han escrito, ahora le comento, la participación es más de queja que de otra cosa. Y alguno que otro, enojadito, hasta nos ha dicho cariñitos por ahí. Bueno, de todas maneras, entiendo que no hay, qué sé yo, afinidad mental ni de pensamiento con algunos amigos, pero está bien, se los respeta. Igual, se los quiere de todas maneras, muchachos, a todos. A ver, pero también me pasaron, a ver, esto, estuve viendo, estuve escuchándolo internamente, y me dice, perdón, primero me llamaron de una entidad que aglutina a personas adultas mayores, y me dicen, Rafa, estos dirigentes se pasan, estoy hablando de algunos dirigentes de barrios en la Ciudad del Alto, de zonas. A ver, concretamente voy a hablar de la zona Ventilla, zona 14 de septiembre. Dice, textual, que les están marcando a los que no van a bloquear. Y los tienen prácticamente en la mira, los dirigentes, los dirigentillos estos. A ver, escuchemos el video que me mandaron. A ver, escuchemos.
1: Buenos días. Bueno, vecinas y vecinos, yo he convocado a las 9 de la mañana, pero como ustedes pueden ver, la plaza está vacía, no les interesa a los vecinos nada. Bueno, yo voy a mostrar más sus casas nomás, pues ¿qué puedo hacer? Yo no puedo hacer más nada, porque a mí es el que presiona a la gente para que salgan a bloquear todo eso. Pero si no salen, vecinas y vecinos, ustedes también se defenderán, pues no, yo ya no puedo hacer nada. Yo he estado 9 en punto aquí, hay algunos vecinos que quizás han salido o están ahí comprando también, no sé. Ustedes ya verán, vecinas y vecinos, muy buenos días.
0: A ver, vecino y vecina, dirigente, usted se debe a sus bases, ¿no? O sea, no tiene por qué ir amenazando a sus vecinos, usted se debe a sus bases, o sea, a la gente que vive ahí. ¿Por qué los amenaza? ¿Alguien me puede pasar, porque no me lo dijeron su nombre, por si acaso supongo que es por temor? Zona 14 de septiembre, ahí en la zona Ventilla. Los convocó a las 9 para ir a bloquear. Claro, la gente no quiere saber de bloqueos, no sale, pero escuche una vez más lo que dice el dirigente. Y lo voy a publicar este video. Lo voy a publicar. Porque no pueden haber dirigente, una punta de dirigentes que no sabemos qué es lo que sacan de esto. Creo que no sea efectivo, pero que los quiere obligar a ir a bloquear. Bueno, si a usted le gusta bloquear, pues bloquee. Es más, empiece por su casa, bloquee su casa. Pero no los meta a los vecinos que no quieren ir a bloquear. Escuchemos.
1: Buenos días. Bueno, vecinas y vecinos, yo he convocado a las 9 de la mañana, pero como ustedes pueden ver, la plaza está vacía. No les interesa a los vecinos nada. Bueno, yo voy a mostrar más sus casas nomás, pues ¿qué puedo hacer? Yo no puedo hacer más nada.
0: Eso me parece peligroso, ¿ah? Lo que está diciendo el vecino es que, como no han salido, va a ir a marcar sus casas, y estos son los que no han ido a bloquear, los que no se han de alguna forma puesto sumisos ante la dirigencia, la alta dirigencia de la zona. ¿Qué le pasa a este degenerete, a este vecino, a este dirigente vecinal? Los vecinos son sus jefes de usted. Lo eligieron a usted para que usted simplemente administre, vea la situación de la zona, vaya en representación de todo el barrio, que se lleva al gobierno municipal, haga gestiones, consiga algo. Y si no le gusta, bueno, como le decíamos a usted, dirigente de la zona 14 de septiembre, porque me están pasando como este videos varios, ¿ah? Es que es el colmo de los colmos. O sea, ¿cómo pueden amenazar? Pero además lo hacen... esto lo voy a grabar porque voy a hacer... Deme un cachito, por favor. Vamos a hacer un pequeño... lo vamos a poner en red gesto. No estamos en stream, por eso es que no podemos hacer muchas situaciones, pero lo voy a grabar. Y en este momento es una vecina, bueno, además la vecina lo que me dice es que, ojo, los están usando a las personas de la tercera edad. A los viejitos los están obligando a ir a bloquear. ¿Ah? Y nos han llamado de una organización de adultos mayores, por si acaso. Porque, ojo, ¿eh?, si no lo sabían, muchos de los abuelitos pertenecen a entidades, ya sea a través de ONGs o organizaciones locales, pero que trabajan en distintas terapias, y nos dicen que están obligando a los viejitos a ir a los bloqueos. Oiga, ¿están poniendo en riesgo su vida, dirigentillos? Zona 14 de septiembre, Ventilla. El dirigente sale a las calles, o bueno, a su placita, lo vemos en el video, además lo voy a poner este video en las redes, y empieza a decir, no han venido, porque no quieren bloquear, ahora lo único que me queda es marcar su casa, lo voy a pintar, ¿no? ¿Con qué objetivo, dirigente? ¿Con qué objetivo? ¿Que los va a ir a quemar? ¿Los va a ir a lanzar piedras a la casa? ¿Qué va a hacer? Y si usted quiere bloquear, ¡bloquee! Y lo vuelvo a repetir, empiece por la puerta de su casa, ¡bloquee su casa!
1: Buenos días. Bueno, vecinas y vecinos, yo he convocado a las 9 de la mañana, pero como ustedes pueden ver, la plaza está vacía. No les interesa a los vecinos nada. Bueno, yo voy a mostrar más sus casas nomás, pues ¿qué puedo hacer? Yo no puedo hacer más nada, porque a mí es el que presiona a la gente para que salgan a bloquear todo eso. Pero si no salen, vecinas y vecinos, ustedes también se defenderán, pues no, yo ya no puedo hacer nada. Yo he estado 9 en punto aquí, hay algunos vecinos que quizás han salido, están ahí comprando también, no sé. Ustedes ya verán, vecinas y vecinos. Muy buenos días.
0: Buenos días, vecino. Bueno, buenas tardes, por si acaso. Este programa va en la tarde y, bueno, este video va a salir en las redes en todo momento. Ojo, ahí tengo algunos videos que entran a mi muro de TikTok que tienen más de 1 millón de vistas. ¿Sabe, vecino? Usted no tiene por qué obligar a los vecinos a salir. Ah, es que los demás vecinos se enojan. ¿Qué vecinos? Usted está en la soledad ahí en esa plaza, en este video se lo nota, porque no hay una persona murmurando a su lado. Además hace un paneo alrededor y se nota que no hay vecino que quiera salir. ¿Y qué? ¿Les va a obligar a razón de que les voy a marcar su casa? Por dirigentes como usted, el alto va por ahí tergiversando sus verdaderos motivos de lucha. Porque son manipulados. Y claro, en algunos casos, además como nos denuncian, por si acaso, manejando viejitos, abuelitos. Ellos tienen que estar en su casa descansando o tratando por lo menos de cuidar su salud. No pueden ir a bloquear. Hay que ser definitivamente muy, pero muy descarados y hay que definitivamente estar desubicado como para manejar personas de la tercera edad y amenazar a los demás vecinos diciéndole que les van a marcar su casa. Qué pena. Qué pena, ¿quién ha elegido a este dirigente para que sea su líder en ese barrio? Repito, zona 14 de septiembre, Ventilla. Y me están llegando más videos y más denuncias de este tipo de situaciones. Lo voy a publicar. Vámonos a la música.
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Definitivamente hay que saber a disfrutar esta clase de música que la ponemos acá en la radio a esta hora de la tarde, cuando son las 18:48. Hemos escuchado a Mr. Mister con Broken Wings, esas alas quebradas que en los 80 gustaban de sobremanera. La verdad es que hasta nuestros días obviamente no dejan de gustar y no dejan de solicitarnos. Quiero, hoy día no estuve leyendo los mensajes, bueno, tampoco hubieron muchos, estamos volviendo de mucho tiempo por si acaso, y así que mejor me quedo tranquilito. De todas maneras, a Magalí, un saludo grande para ti, a Maggie, que no es la Choquita, es otra Maggie que nos ha escrito igual. A Lucía Ticona, que también nos ha escrito, a nuestra amiga, que no digo su nombre, que nos ha mandado el video desde la zona de Ventilla. Saludos para Israel Lema, también un saludo grande para nuestro amigo Sergio. Simplemente Sergio, me puso el nombre. Bueno, para todos, un saludo grande por haber participado en el programa. Enseguida nos vamos a ir al efemérides, pero antes quería comentarles algo que me lo enviaron entre los oyentes. Y, a ver, pasó hoy con estas protestas que estamos viviendo todos los días. Está bien, hay derecho a la protesta, protesten, ya están bloqueando, bueno, bloqueen. Pero saben, lo que hicieron en el aeropuerto de la ciudad del Alto hoy día no tiene otro nombre más que vandalismo. Lo tumbaron. El muro perimetral, la malla perimetral que protege el ingreso al aeropuerto. Escuchen el sonido ambiente, yo les voy a describir, no estoy haciendo stream ID. A ver, lo voy a poner en pause, voy a contar 1, 2, 3, 4, 5, 6, 7, 8, 9, 10, por lo menos entre 13 a 15 muchachos, y hay alguna persona mayor ahí. No entiendo cómo una persona mayor pueda permitir que destruyan el ornato público. Este aeropuerto, ojo, tiene categoría internacional. Ya, que renuncie, bueno, ese es un pedido de ustedes. Pero, a ver, ¿qué tiene que ver el pedido de renuncia con el destrozo que están haciendo a la malla del aeropuerto? Lo han tumbado. ¿Qué tiene que ver un pedido con el otro? O sea, ubíquenme. La verdad es que no les entiendo. ¿Qué queremos, compañeros? Ya, bueno, la renuncia. Pero, ¿y la malla qué? ¿Qué es? La malla olímpica, o sea, ese alambrado que ven ustedes ahí, ¿qué? ¿Apellida Paz? ¿No? No, es definitivamente, o es presidente, me dicen acá. Es definitivo, un deschavete total lo que está pasando ahí en la ciudad del Alto. Y lo más triste es ver que hay dos personas mayores ahí, bueno, porque están, el grupo son jovenzuelos. Y unas dos o tres personas mayores que están metidas en ese quilombo. ¿Eso les enseñan en la casa, en su casa a sus hijos? ¿O alguno de estos chicos son sus hijos de ustedes? Qué vergüenza, ¿no? Qué pena por la destrucción que están haciendo. Aeropuerto Internacional del Alto. Ojo, que por situaciones como esta, si es que se llegan a enterar las instancias correspondientes que administran, de alguna forma que le dan categoría a los aeropuertos en el mundo, le podrían quitar la categoría de aeropuerto internacional. Ya no llegaría más un vuelo internacional por acá. Así de claro. Si sigue el vandalismo, porque esto, bueno, la marcha, el bloqueo es una cosa, pero el destrozar el ornato público, el romper la malla, el tumbar todo ese alambrado, ya no es pues ya no es de personas normales, ¿no? O sea, tiene que ser alguien realmente, tiene que estar en su deschavete para que obre de esa forma. Acá me ponen el video, revela cómo manifestantes forzaron la malla y el perimetral del aeropuerto. Esta grabación se la hizo de forma camuflada, dice, porque se puso peligroso el momento, y este es el momento en el que este grupo de personas movilizadas arremetía contra las rejas y el perímetro del área de la terminal aeroportuaria. Bueno, así están obrando, y está en su muro de F10 también este video, por si acaso. Qué pena, de verdad, las cosas que están pasando. Mire, hace poquito pasé, me encantó el aeropuerto de Cobija. El aeropuerto se llama
Capitán Aníbal Arap Fadul, es el aeropuerto chiquito, pero muy bonito, el aeropuerto de Cobija. También, miren, si hablamos de aeropuertos, a mí el que de verdad me gustaría que le pongan un poquito de empeño y lo pongan más bonito es el aeropuerto de Rurrenabaque, por ejemplo, que la verdad ese aeropuerto tiene una recepción, un pre y post embarque que prácticamente son como dos salas nada más. Y además, en época de lluvia en ese aeropuerto, tienes que pasar por un lodazal, tienes que saltar entre piedra y piedra. Es muy complicado. Ojalá que haya cambiado esta situación. Por lo menos la última vez que viajé a Rurre en un vuelo fue así. Y en esta última, cuando estuve, cuando me fui hasta Cobija, llegué ahí hasta el río Acre y nos fuimos más allá, inclusive, Cachuelitas, hasta ahí llegamos. Y a otra población, no recuerdo el nombre. Estos aeropuertos se están manteniendo bonitos. El aeropuerto de Cobija me encantó. Pero que a este aeropuerto que tiene, ojo, ahí tenemos dos. El Birubiru de Santa Cruz y este. El de Cochabamba también creo que es, ¿no? Este y el de Cochabamba, que son aeropuertos internacionales. Le quitan la categoría, nos hacen un perjuicio, pero tremendo. No, no, no.

0: nos estamos autoflagelando, amigos de El Alto. No estoy yo por allá, pero bueno, debo decirles así. No pueden hacer eso. Es una vergüenza. Mi abuela diría, es una penca, esto en quechua. No pueden obrar así. Y las personas mayores que están ahí, no pueden... O sea, una persona mayor mínimo, por sentido común, debería decir, chicos, chicos, no hagan eso. Ya, bloquearemos, protestaremos, pero no me destrocen la malla que protege el aeropuerto. Pero lo han hecho, hoy. Ay, ay, ay, es para negar.
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0: Bueno, antes de irnos a ver qué tengo acá en el detalle. A ver, ¿qué dice? Antes de ir con el efemérides, ¿qué dice? Acá me acaban de mandar un comunicado. Dice, comunicado oficial, zona Villa Bolívar de El Alto. ¿Será oficial? A ver, por si acaso lo vamos a... Claro, está con... Ante los hechos acontecidos y de conocimiento público, comunica a la población que mantiene absoluto respeto hacia las demandas y reivindicaciones de los distintos sectores sociales que actualmente atraviesan medidas de presión en nuestra ciudad. No obstante, dice, como vecinos y familias organizadas nos vimos en la obligación de precautelar la tranquilidad y seguridad de nuestra zona frente a actos de amedrentamiento y hostigamiento registrados por parte de personas ajenas a nuestra urbanización. Expresamos nuestro rechazo a toda forma de violencia, intimidación, o daño que afecte a la vecindad, especialmente cuando pone en riesgo la integridad de las personas adultas mayores, niños, familias que diariamente buscan, dice, ¿dónde está? Que diariamente buscan desarrollar sus actividades con normalidad. Comprendemos el contexto social que vive el país y reconocemos el derecho a la protesta. Sin embargo, consideramos fundamental que toda manifestación se realice de manera pacífica, responsable y en el marco del respeto mutuo. Villa Bolívar D reafirma su compromiso con la convivencia vecinal, la unidad y la paz social, promoviendo siempre el diálogo y el entendimiento entre todos los sectores. Atentamente el directorio de la urbanización Villa Bolívar D, dicen, bueno, nos pasaron este comunicado. Bueno, hay una serie de comunicados y también denuncias que nos han pasado. Voy a verificarlas internamente, amigos, y mañana a ver en la revista si puedo hacer un stream. Bueno, lo vamos a hacer para mostrar algo de esto, pero de verdad, no destrocemos nuestras ciudades, no destrocemos el ornato público. Protesten, pero no destrocen. Un día como hoy, ¿qué es lo que pasó? Un día como hoy, obviamente, primero hay que saludaros a todos los carapanzas, ¿no? Alguna vez, si van, por si acaso, a Chuquisaca, a Sucre concretamente, vayan a comer. Ojo, hay los chorizos de la, ¿qué se llama? Las Siete Lunares. Hay un restaurante en plena plaza que se llama Siete Lunares, no es el original. Ese es bueno, ese se apoyó en la tradición, qué sé yo, para hacer marketing. No, las Siete Lunares está en el mercado, ahí tienen que ir. Con sus hijas vende. Un día como hoy se produce la Revolución Libertaria de Chuquisaca, luego de la situación europea con la invasión de Napoleón a España y el apresamiento de la familia real y la llegada de Goyeneche a Chuquisaca con cartas de la Corte de Brasil enviadas por Carlota Joaquina, hermana de Fernando VII, con las que pretendía gobernar las posesiones españolas de América, mostraba doble cara frente a Goyeneche, dice, como emisario de la Junta de Sevilla y al mismo tiempo mensajero de Carlota. Ah, caramba, este estaba jugando a doble filo y no le dejaron, por si acaso. Se produjo una ruptura entre el presidente Pizarro y la audiencia, ocasionando un vacío de poder. La situación se hacía insostenible y Pizarro decidió solicitar ayuda a Francisco de la Paula Sanz. A partir del 24 de mayo se produjo el levantamiento popular en La Plata. El tumulto se inició con los gritos de Sudáñez en su detención pidiendo apoyo de la sociedad. Consiguiendo su libertad, una descarga hecha, dice, desde los altos de la presidencia, que terminó en exasperar los ánimos del pueblo. Que entre los vítores de Vivas a Fernando VII, gritos de traición, no faltaron vivas a la nueva república. Estos hechos promovieron ante la audiencia la dimisión del presidente. Bueno, ahí...

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